0: sabe una dificultad. Ya es una necesita.
1: Voy a destacar que dice la luz, que dice, bueno, yo estoy...

analítico. Calma, analítico. Ah, ok, se ve la que la puedo disponibilizar por un momento de grado. Capítulo 5.